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0: que entre más pasan los años, está más bonita.
1: Quiero cantarle, mi hermano, un pedacito de la historia negra, de la historia nuestra, caballero, y dice así.

0: y va a ser parte de la historia musical hoy en día de usted, maestro. Gracias por esta invitación, es linda. Esto se lo van a agradecer todo el pueblo colombiano, la gente que me quiere y mis hijos, que irán a decir cuando vean esto más grande. Ok, a ver el coro.
1: ¡Felicidades! ¡Aplausos para Silvestre!

0: Bacano, son las 6 de la mañana. 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
1: Amiga, amigo mío, confía, porque tu situación actual no durará para siempre. Lo único que es eterno es el amor de Dios. Su mano aún sigue extendida sobre ti. Por más que se han levantado en tu contra, por más que llegan problemas a tu vida, Dios te sigue sosteniendo. Y Él no va a soltarte. Él no dejará que te pierdas. Mi amigo, Dios sabe lo que hace. Dice la palabra de Dios en Jeremías 29:11. Porque yo sé muy bien los planes que tengo para ustedes. Son planes de bienestar y no de calamidad, a fin de darles un futuro y una esperanza. Si usted hoy se siente débil, cansado, con problemas, camine a los brazos de Dios, porque Él es especialista en renovar las fuerzas. Acércate y confía en Dios, porque eso que tú estás viviendo no es para siempre. Los planes de Dios son mejores. Que Dios te bendiga inmensamente y que tengas un hermoso día agarrado de la bendición de Dios. Recuerda que Dios es bueno. Dios.

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1: 7 de la mañana, Santa Marta escucha Olímpica.
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1: 8 en punto, estás escuchando.
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1: 9:00, estás escuchando.
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0: con el clima así sabroso hoy en la Samaria, amaneció Santa Marta, un clima espectacular. Arrancamos este domingo.
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ver, se voy a empezar a ver el mensaje por acá. Mensaje de los olimpiquistas en nuestro WhatsApp. Conectados con lo mejor de la música. Este domingo con clima sabroso en la Samaria. Para que te la vacile.

Bueno, me reporta lluvia en la troncal del Caribe, lloviendo a esta hora, ¿no? Un abrazo para mi llave William, la gente del William Turbo, que está conectado con este domingo de vacilón. Santa Marta, olimpiqueando a esta hora de la mañana, 10:25. Javier Beltrán contigo a esta hora. Buenos días. Un saludo para mi esposa Caterina en las Malvinas. Reporte de sintonía en este

la gozadera del domingo, este domingo de vacilón. Dice por acá, saludo especial de cumpleaños para Mara Horta Fuentes, de parte de su padre Juan Horta, sus hermanos, el gran Marcelino, Johnny, Mile, David, Jason, Ana y Nelcy, además Yesenia y Janet Horta Fuentes, todo ese combo, ¿ah? Combo que está bravo a esta hora, disfrutando de la programación del domingo. Brenner Andrade desde la capital, saludo para la familia Andrade en la Avenida del Río. Reporte de sintonía desde Varsovia, Polonia. Duvernay Coronado en la buena, hermano.

saludo para Jonathan Ramírez. Reporte de sintonía. Un saludo para mi suegra, Luz de Ángel, en el Pando, de parte de Jordi. Van saludando a la suegra, ¿verdad? Bien. 10:37 minutos. Buena música. En este domingo de vacilón. Con Olímpica Estéreo. Que dice la gran Ana Rueda. Saludo para Tata Armenta y para Naela Beltrán del club JG Nichols. Fuerte abrazo, hombre, para todo ese combo ahí activo. Y con esta salsa se llama No Le Digas Nada.

No, más de uno aplica esta filosofía de vida, ¿no? Se deja caer un buen desayuno y ya no hace más nada durante el día. Pero por lo menos el domingo es así, ¿no? Un domingo uno se levanta tarde. Desayuno, una sopa de pescado bien sabrosa con el limón. Y picante. Prendo el equipo de sonido y a vacilarla escuchando Olímpica Estéreo.

0: Bueno, me dice sintonía desde Villa del Carmen, en la Rapitienda y Droguería Villa del Carmen, donde Jennifer me dicen aquí tienen que llegar para formar el domingo de vacilón. Claro que sí. Pero hay que coordinarlo y de una. Ve la terraza buena, ¿no? Una terraza así, bien sabrosa. ¡Domingo! ¡Qué gozadera con Olímpica Estéreo! Son las 10 de la mañana con 54. Saludos desde Río Negro para Matías. Está pegadito ahí a la sintonía del primer lugar.
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0: ¡Olímpica! ¿Qué dice la gente? La gran Ana Cassiani desde María Eugenia. Territorio olimpiquista. El domingo es de fría, de sopa y de Olímpica Estéreo. De la fórmula Itaguayabo.

fuerte abrazo para mi llave Javier Benedetti, el 20 de julio. El gran Benedetti. Ya están armando vaina para enero. Oye, esto está. Cuando ya tú empiezas a ver publicidad de eventos en enero, llóralo, ¿eh? Entramos en la recta final de este año.

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compadre Emiro, ahí en el sector de Manzanares, donde el gran Emiro, señor, sintonía total de Olímpica hoy domingo. ¡Qué gozadera! ¡Súbele, súbele! A Olímpica Estéreo. Saludo para Sandrita, Sandra Charris.

Para el que manda en la universidad, compadre Juan Carreño. Hombre, qué vaina buena. Peter R9, hoy que dice Peter. El goce total del domingo, mi compadre Diego Simanca dice: salúdame, John. Dice: mándale un feliz cumpleaños a Einer, el rey del pantano. ¿Qué dice Robert? Está la gente activa, muchos reportes de sintonía. Y esto apenas está calentando. Esto apenas está comenzando. Domingo de Vacilón.

0: ¿Qué estará haciendo el profe? Guay, dime razón del profe, hombre. El profe Jorge Granados, ¿cómo estará de guayabo hoy? Oiga, el profe que le consienten ese guayabo, ¿ah? Se va para el patio del profe, le hace un sancocho y mi compadre pide ahorita unas voladoras.
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0: ¡Hombre, qué vaina buena! Un abrazo para el gran Alvarito Cantillo. Charlie Baker, Charlie tiene unas ganas de gastarse algo hoy. Charlie, voy pa' esa. Saludos para Nayaré Bayar, reporte de sintonía en Los Almendros, Yair Santos.
2: Lucero, Lucero.
0: También fuerte abrazo a José Tejeda, el combo de la óptica única.
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0: Pedazo de esto, lo que aguanta.
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0: Papi, lo que aguanta. ¿Qué perroquí con un café? Hombre, esta hora no pega. Ahora lo que aguanta, mi querido perroquí.
3: Fría, fría, fría, fría, fría.
0: Es lo que aguanta ahora del domingo. La gente de San Jorge activa también disfrutando con Olímpica.

reporte de sintonía. Bien, atende el reporte de sintonía. Nuestro corresponsal, guay. ¿Dónde dejó al que manda en la U? Y en todos lados. Ya, ese va a ser el eslogan de mi llave. Juan Guerreño. Sí, señor. Bueno, a ver. ¿Qué dice la gente? ¿Qué dice la gente? La familia Ramírez Rosado. En conexión del primer lugar, también desde Curazao. Hilder Pertús, saludo especial para Miguel Ángel Pertús Ruiz, Olimpia.

0: saludos de la casa de la mami 20 de julio. Reporte que llega a esta hora en nuestro WhatsApp olimpiquista. Hoy domingo, domingo de tienda, domingo de fría a nivel de bordillo. Qué vaina buena. Y está el clima así sabroso, ¿ah? Clima hoy. Va a vacilar. Va a salir. Va a estar en la calle. Qué vaina linda, Olímpica Estéreo, la que suena.
1: Hoy va a tomar.
0: Vamos a ver si se gasta algo guay.

Este es Olímpica Estéreo. Domingo, empieza a salir el sol tímidamente en este domingo bien chévere. Y la noticia es que ganó el Junior también. Dos partidos en línea. Ay, ay, ay. Téngale miedo al Junior cuando clasifica de así en las últimas fechas. La canción que le gusta al DJ del Perroji, Edwin Escalante.

0: 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Bueno, ya se activa el patio del profe. Hombre, qué sabrosura, 11 de la mañana con 51. Con 51.
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puedo, me dicen, vamos a ver, ahorita lo voy a comprobar si es verdad, pero me dicen que ahí en la rapitienda de Villa del Carmen, la fría parece en canilla de albañil. ¿Qué me están diciendo? Que están bien frías. Bueno, que nos manden la ubicación para ir a comprobar eso. Son las 12 ya con 5 minutos. Esta es la hora de la sopa.

vamos a complacer a Robert Montaño. El hombre quiere dejarse caer una fría, pero con una canción de Tito Rojas. Tito Rojas, Robert, lo que te gusta, tu artista. Pero aquí estamos, al aire, Javier Beltrán contigo. En la estación del Basile Efectivo. Daniel Mancilla en Los Olivos.

0: Oiga, sí, señor, el domingo este vacilón Santa Marta se activa desde bien temprano.
1: ¿Cómo la?
0: A disfrutar de esta programación sabrosa, verbenera, como te gusta.

0: haber más reportes de la gente, de los oyentes de Olympic Estéreo que están en conexión a esta hora. 12:19. ¿Cómo le queda una sopa de mondongo? A esta hora una sopa de costilla, ¿verdad? Tómese la sopa, tómese la fría. Y escuchando Olympic Estéreo, fuerte abrazo para mi llave, el gran Hugo. Esta es una de las huacas de Guay Nieto. La sopa donde Hugo. Ahí en un abrazo para la gente que está ahí. Eso es. Antes de subir el puente de Mamatoco.
1: ¿Cómo
0: se llama el colegio que está ahí? Mejor aún, al lado del colegio Rodrigo de Bastidas. Fuerte abrazo para la gente ahí de donde Hugo. Ahorita voy a pasar por mi sopa de costilla. ¡Qué vaina linda! Con buen limón. Estas son las sopas que cuando Guay sale de faena en las noches, en la madrugada la llama, se deja caer dos vasos de sopa y después está ahogando. Antes de acostarse el bebé se toma dos sopas de mondongo. Fíjate. Así tampoco, Guay. Oiga, el saludo, el reporte de sintonía de nuestro guaseo olimpiquista. ¿Quién es el saludo? Me escribes. Jesús DJ. Un abrazo para Jesús Martínez. Está Santana sin luz. Ah, qué novedad. Ah, eso es porque quiere llover. Y ya se adelanta. Antes era cuando llueve. Ahora cuando pinta para llover se va la luz. Ah, qué tristeza. Pero bueno. Puro vacilo olimpiquista. ¿Quién está por ahí? ¿Quién está por ahí? Ese es mi gente de Sopa Poseidón. Están activa la gente de la sopa hoy, ¿no? Papi, qué domingo es de sopa y de esquina. Puro vacile. Un abrazo para la gente de ahí de Poseidón. Hoy es julio. Está mi llave activa, una sopa de Poseidón, ya te digo, te pide a. Te manda a pedir enseguida una costeñita. Eso pegues con eso, ¿ah? ¿Eh? ¡Qué vaina linda!

0: papá.
1: Oye, tremendo diomedazo, ¿ah? Mi ahijado, el cacique de la junta. Un abrazo para mi llave, André, la gente del Mr. Danger. Fuerte abrazo para la gente del Mr. Danger a esta hora, en el domingo. Ahí está el domingo activo, como le gusta. Y un saludo para la gran marquesa.
2: Hijos de África.
1: Gran Marquesa Pérez. Un abrazo para la gente del Corea, de Manzanares, de María Eugenia. Presente con Olímpica Estéreo. Activos en este domingo.

Bueno, yo voy con tanda de saludos. Momento para que los olimpiquistas me tiren el dato. ¿Dónde están este domingo? ¿Cuál es el plan dominguero? Si te... Bueno, yo voy con tanda de saludos. Momento para que los olimpiquistas me tiren el dato. ¿Dónde están este domingo? ¿Cuál es el plan dominguero? Si te fuiste de playa.

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1: Yo escucho Olimpia Estéreo y le quiero mandar un saludo a mi novio Dubán Miranda. Está en la cocina haciendo un pescadito frito. Que le quede delicioso. Te amo, mi amor.
0: La vaina. O sea, el man está haciendo hoy, está en la cocina. ¿Será que está caído, mi compadre?
2: Huele a cacho.
0: ¡Ey, ey, ey, ey, ey! Respete, respete. Porque el man está enamorado. Oye, ese guay que mínimo está caído. Quieren respetar hoy. Estoy por acá, Bio Javi, escucho Olímpica, reportando sintonía, Edgardo Hernández, desde Colinas del Pando. Está con una Afri en la mano, escuchando Olímpica Estéreo. Quiere una canción, El Militar. Y ya salieron los disfraces para Halloween, ¿no? Ahí estamos viendo ahí a través de redes sociales. Está la pinta del presi. Ah, la pinta del presidente, ¿no? Para Halloween. Incluye el radio, ¿no? Incluye el radio, la gorra. Falta la barba. Ahí está grave de barba. Bueno, a ver. Dice por acá, buenos días para reportar sintonía desde el taller de radiadores Héctor el Gordo en Garagoa. Dice Margarita, yo estoy en la cocina haciendo almuerzo. Margarita desde Villaconcha, ¿qué estás haciendo, mi amor? Para ver si me pego, para ver si me mandas algo. ¿Qué estás haciendo ahí? ¿Cuál es el menú de hoy? Bueno, ya tenemos coordenadas, ¿no? De aquí para Manzanares. Sí, porque hay un man que está en una terraza con unas frías bastante peligroso. Pero vaya buscando más cargamento, profe. Ya le mando a llamar que manda en la universidad.

0: Uy, ¿cómo? Domingo de vacilón, domingo de vacilón. Santa Marta está.
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0: Puro perreo, puro vacile, como te gusta. A ver, Sergio Rodríguez, desde Los Olivos, dice, ya almorcé. Voy a camellar la gente de Atesa, olimpiquista. Saludito para el combo del Almacén Motobiker en Ciudad Equidad. Están pegados al picón. Vamos a ver qué dice la gente.
2: Un saludo al señor Roberto López y a la señora Claudia López, que me están escuchando desde el barrio Buenos Aires. Allá está el señor Roberto López, le dice a su nieta que muy pronto le voy a invitar una cervecita bien fría, como le gusta a él. Bien fría y bien espumosa, y que disfruten su comida y su almuerzo bien delicioso.
0: Desde María Eugenia, Nidia Quintero, escuchando la número uno olímpica. Saludos para mis amigas en el Pando y en el 11 de noviembre. Magali. Sí, señor, ahí está. Olimpiqueando. ¡Pablo! Bueno, envíame nota de voz.
3: Buenos días, aquí escuchando a Olímpica Estéreo de parte de Roberto López de la Rosa, el gerente de la fábrica de Caldero. Para mandarle un saludo muy cordial a Vale, a Vanessa, a Claudia, a Don Carlos y a la vieja Eucari. Gracias, que esté muy bien.
0: Un saludo para Mario Baracas, de la Ensenada. El personaje, ¿ah? ¿Eh? ¿Qué le pasa por andar con este, eh?
4: Universidad, porque yo mando allá y a todos lados.
0: ¿Cómo es la cosa? No entendí.
4: Me importa de la universidad, porque yo mando allá y a todos lados.
0: Ok. Bueno, mande algo. Dice por acá, buenas tardes, olimpiquista. Así que hoy estamos en la cocina. Nos fuimos de arroz de pescado frito, patacones. Para saludar a mi esposo Santiago, a mis dos hijos Junior y Yalema, a la yerna Alexa, a la comadre Manelvis. Oh, tremendo combo en Villa del Carmen, bajo el palo de mango. Bendiciones de parte de Silvia, que está por ahí olimpiqueando. 12:47, esa es mi gente activa. Vamos a ver, otro mensaje por acá antes de más música.
5: Hey, un saludo para Elías y Robert Menco, la tienda Sebastián, Pescadito.
6: Buenos días, aquí escuchando Olímpica Estéreo, José Luque, un saludo para el gran Darián, el 20 de julio.
0: En el 20 de julio, eso, activos, olimpiqueando. Oiga, fuerte abrazo para mi llave, mi amigo y empresario, Pablo Silva. Oye, Pablo, hermano, estás perdido, la gente de Insumopan. Sí, señor.

0: Papi, esta canción y una michelada. Oh. Ya, bro, así arrancamos. Pa' playa, rumbo a playa, rumbo a playa. La Samaria disfruta esta hora con lo mejor del Domingo de Vacilón. 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
1: Hey, compa, buenos días. Aquí, pues, reportándome en sintonía del barrio Manzanares, la tercera. El combo de los Comejenes. Principalmente el Comején Mayor, Emiro. Nuestro futuro presidente de Acción Comunal en la tienda Los Almendros. Ahí estamos en sintonía.
0: No, pero ese Emiro no gasta nada, oye. El de la tienda de Manzanares, Emiro. Es amigo del profe Jorge, del gran Freddy también, del gordo Freddy, o del flaco Freddy. La tienda es buena, pero mi compadre Miro no gasta nada, oye. Profe, hay que hacer la gestión. Bueno, a ver, saluditos desde Los Almendros, la propia Fabiola. Sintonía total.
2: Buenas tardes, olimpiqueando ando. Aquí para mandarle un saludo a mi hermana Vanessa y a mi hermano Dylan Mesa, el Pancho.
0: Oye, analizando el tema, guay, eso como que es de los Emiros, ¿no? Ya conozco dos Emiros, los dos son duros. Oye, qué vaina buena. 12:58, este es Olímpica. Aquí estamos en el

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Medellín, 29 grados. 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

0: Sí, señor, sí, señor. Ambiente de domingo, de la música que nos encanta. Domingo, Basile Original, con Olímpica Estéreo. A ver, a ver, a ver, a ver, a ver.
1: Yo escucho Olímpica Estéreo, más nada. Javi, Javi, te habla Jair Santo, a Carlos Almendro, para que me haga el favor y me felicites a mi compadre, Pipe, Pipe Parmesano. La rumba hoy es ahí en la carrera 20 con calle 9C esquina, sancocho y todo, papi. Aquí estamos esperando. Si quieren, lleguen ustedes del Combo Olímpica, lleguen. Aquí lo que hay es sancocho, papi.
0: Hombre, ¿cómo va a ser? Gracias, Javi. No diga mucho, ah. Que podemos hacer el recorrido hoy, del domingo. Ah, no, que va. Saludos para Leis Manjarres. Sintonía total.
2: Dicen que soy dichoso.
0: También dicen por acá, desde Cabo Tortuga.

0: Carampao. Bueno, la gente de Cabo Tortuga, Robadero Sur, sintonía total de Olímpica Estéreo. Gracias por estar ahí pegaditos a Olímpica. La gente del barrio El Pando, de Mario Eugenia, sintonía con la número uno de los colombianos.
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0: ¡Oye, se metió la muñeca! Un abrazo, hombre, para DJ. ¿Cómo estamos? Va a gastar algo. Que gaste algo. Bueno, vamos a saludar a los Vegas. Está en modo sopa con el Vega Turbo. Prendido a todo timbal, el gran Raúl. Alistando la sopa. Aquí está trasnochado, muñeco. Está trasnochadito. Está pidiendo sopa y fría. Le tengo un amigo para que lo invite. A Juan Carreño. Pues lo lleva a pasear en la moto. Es el domingo de Bacilón en Olympic Stadium. Un abrazo para el combo de los Almendros, la propia Fabiola de los Almendros, la gente del sector de la universidad. Todo el goce original del primer lugar. Olímpica 97.1. La alegría y el goce de este domingo. ¿Eso será cuando? Está lejos todavía. Está el 17, ¿no? Lanzamiento del Sun Power en las Américas. ¿No he ido a una bailarina para ese día? Ahí tiene a Guay. Para que sea... Venga, dímelo por acá, DJ. A ver, ¿cómo es la cosa?
1: Oiga, sí, estaba solicitando a... Pero no sé, que la tienen ocupada para allá, para el sector del Rodadero.
0: ¿A quién?
1: A la Guay, la bailarina con la Carreño. Ellas son las que salen así, las que tienen los pechos peludos.
0: Ah, no, pero yo se las presto para el lanzamiento del Sun Power.
1: Ah, bueno, listo. No se diga más, eso está listo ya, confirmado. ¿Cuánto es la platica?
0: No, son Baratelli. Son Baratelli, no se preocupe.
1: Gracias, de verdad que no encuentro palabras para describir este momento.
0: Venga, muñeco, venga, ¿para dónde va usted? ¿Está peligroso?
1: Bueno, compa, acabándome apenas de salir, por eso no escucharon hoy a muñeco aquí con usted, compañero. Hoy estaba, ayer trabajando, gozándola, y hoy vamos a, pues sigo escuchando el domingo de vacilón.
0: No, pero,
1: y vamos a tomarnos algo, vamos a tomarnos así un vasito de agua.
0: Pero va a gastar.
1: Apá, esa, ahí tengo una de esas que son como negritas, como con escamitas. Ahí la tengo en el carro.
0: Bueno, listo, va para esa. DJ Muñeco, una de las tardes con 28, es el domingo de vacilón a esta hora. ¡Palo! Hoy este palazo se llama... Mala mujer, no tienes corazón. ¡Serio!

La doctora, el cacique. Yo me despido, así que este domingo prepárense a disfrutar una tarde cargada de una programación sabrosa dominguera. Le dieron salida por fin ya. Estaba en la Rodrigo, salió ya al ruedo Diego Simanca. Padre, ya dejaron salir ya. Sí, permiso hoy. Porque ahorita le jalan las pitillas. Y lo verás tú después en el centro comercial. Cargando bolsa. Mi compadre está enamorado. Gracias, Olímpica Estéreo. Javier Beltrán contigo. En este domingo, ¿qué hay para hoy? Tienen coordenadas para disfrutar de este domingo bien sabroso. Con este ambiente, ya finalizando este mes de septiembre, hoy es 27 de septiembre, se viene Halloween, brujitas, grados, y todo el goce del fin de año con Olímpica Estéreo. 97.1. Hombre, qué sabrosura con Olímpica Estéreo. A ver, un abrazo para mi llave, David José Vanegas.

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1: Son las 12 en punto, sonando en tu radio.
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1: Son las 13 en punto, sonando en tu radio.
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1: 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Son las 4 en punto.
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0: y va a ser parte de la historia musical hoy en día de usted, maestro. Gracias por esta invitación, es linda. Esto se lo van a agradecer todo el pueblo colombiano, la gente que me quiere y mis hijos, que irán a decir cuando vean esto más grande. Ok, a ver el coro.
1: ¡Felicidades! ¡Aplausos para Silvestre!

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1: 5:01 p.m. Estás escuchando la número 1.
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1: 6:02 PM en tu radio, la número 1.
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